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1: Hola amigos, seguimos en sintonía. Aquí estamos con Chino y Nacho, el fenómeno musical del momento. Chicos, ¿será que nos pueden regalar un pedacito de esta canción que comenzó con esta Chino y Nacho manía?
2: Claro que sí.

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2: Las que Jessy canta hoy en el bar, a matar las ganas, ¿no?
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0: ¿Qué le ha parecido? ¿Qué le ha parecido? Bien. Con el permiso de ustedes, ¿puedo cambiarme la chaqueta? ¿Me lo permiten? Bueno, y con el permiso de todos en sus hogares. Porque para cantar esta canción hay que estar bien suelto. Una canción muy tierna y sabrosa. Kaki Vargas se llevó la chaqueta. Ya. Todo el mundo canta bajitito aquí. Bajitito aquí.
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y lo voy a dejar a ustedes solitos. Primero esta parte y luego esta. A ver cuál es cuánta más fuerte. Dice aquí.

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1: Pero es con cariño para todos ustedes. Música colombiana que dice así.

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1: 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Gracias, mi gente.

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0: Eso, señores. Lindo.
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0: Bueno, lo primero es que yo este long play que hicimos como en un baile, que nos salimos de la salsa, nos salimos del concepto que hemos manejado. Tengo que decirles la verdad que yo este long play le llamo el disco de la locura. Ahí se nos fueron las luces, nos salimos del camino, pero gracias a la gente aceptó el sonido, aceptó la música, nos dieron la aprobación. Por eso hoy estamos recibiendo doble disco de platino, la gente de la compañía está feliz, los muchachos de la orquesta están felices y el público en general nos ha apoyado. Por eso, gracias a todo ese apoyo, cariño total que nos han dado, estamos hoy donde estamos.
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1: Bueno, ¿y sus hermanos son así?
2: Claro, sí, lógico.
1: ¿Y en su casa entonces a quién le gustan las mujeres?
2: Pues a mis hermanas.

0: ¡Sabroso!
1: Muchas gracias.
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1: Hace unos meses, la vida del Grupo Bananas era un mundo de colores. Primeros lugares en ventas, contratos, giras.

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Las 5 de la mañana, 6 minutos, 5 de la mañana con 6 minutos. Muy buenos días a todos los oyentes que están en la sintonía de Radio Zapatoca 1360 AM. Estamos en esta mañana de este lunes 28 de septiembre del año 2026 para llevarles a todos ustedes la buena música, la buena programación para comenzar el día en Amanecer Santanderiano. Iniciemos este nuevo día dándole gracias al Dios Todopoderoso, al Dios de la vida, por esta nueva oportunidad que nos brinda, este nuevo capítulo que se abre en la película de nuestra vida. Este nuevo día, esta nueva oportunidad. Aprovechemos al máximo esta oportunidad que tenemos el día de hoy. Muchos no tuvieron esa oportunidad de vivir. Se les acabó la existencia. Estamos nosotros en la vida y por eso debemos darle gracias a Dios por todas y cada una de las cosas que recibimos. De pronto no somos los que recibimos más cosas en la vida. Hay personas que tienen mucho más lujos, más ostentaciones. Pero aún así tenemos que darle gracias a Dios porque son muchas las bendiciones que recibimos. Que no lo sepamos reconocer es otra cosa. Las 5 de la mañana, 7 minutos, 5 de la mañana con 7. Declare que en este día le va a ir bien. Siempre con el pensamiento optimista, positivo. Para que todas las acciones que usted está realizando se desarrollen de la mejor manera. En los emprendimientos siempre hay que declarar las cosas buenas. Hay que saber manejar el dinero, no se puede derrochar. Pedirle a Dios mucha sabiduría para que todo lo que hagamos nos salga excelentemente bien. 5 con 8 minutos.

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Las 5:14 minutos. El saludo para don Alfonso García, que está en la sintonía desde Chocoita. Cinco, 14 minutos, hora del resultado de las loterías y chances. Loterías, ayer no hubo loterías. Vamos a leer las del sábado. Lotería del Cauca, 75-67 de la serie 058 Cauca. Lotería Boyacá, 98-82 de la serie 270. Boyacá, 98-82. Ahora vamos a leer los chances que sí jugaron ayer. Chances. Samán, 66-13, 66-13, Samán. Pijao de Oro, 60-92. Dorado Noche, 58-10. Astroluna, 11-27, del signo Géminis. Caribeña Noche, 97-97. Sinuano Noche, 17-66. Pit 4 Noche, 91-86. Pit 3 Noche, 147. Motilo Noche, 37-19. Fantástica Noche, 25-86. La Culona Noche, 94-15. Cafeterito Noche, 54-70. Chontico Noche, 84-19. Paisita Noche, 22-43. Cabra. Antioqueñita 2, 95-38. Motilón Tarde, 52-31. Caribeña Día, 49-03. Sinuano Día, 46-88. Pit 4 Día, 42-75. Pit 3 Día, 202. La Culona, Culona Día, 95-49. Paisita Día, 28-78. Chontico Día, 21-70. Antioquiñita 1, 59-00. Pit 4 Noche, 92-24. Eso ya era del 26. Las 5:16 minutos, 5:16. Seguimos con música.

0: Las 5:24 minutos, escuchamos a los doctores de la carranga, los experimentos, son las 5:24. Vamos a hablar de un tema que es muy importante. Cada vez las familias tienen menos hijos. Incluso hoy en día se ven familias en donde los hijos pasan a ser animalitos. Puede ser un perrito, un gatico. Ya la pareja los asimila como si fuera un hijo.
1: Salió de la casa donde se crió, pero ya se le olvidó hasta por dónde bajó.
0: Muchas de esas cosas se están viviendo hoy en día. Las familias son menos numerosas. Si mucho tienen uno o dos hijos. Cuando antes se veían familias de hasta 14, 15 hijos. Hoy en día ya se ha disminuido considerablemente el número de los hijos que nacen por familia. Y algo así se está viendo no solo en Bucaramanga, sino en todos los municipios, en todos los lugares del país. El censo de una Bucaramanga que envejece, más canas, menos jóvenes. Hay ciudades que envejecen sin que nadie escuche el ruido de ese cambio. Ocurre lentamente, nacen menos niños. Las familias tienen menos hijos, los salones pierden estudiantes y al mismo tiempo crece el número de personas mayores de 60 años. En el área metropolitana las proyecciones dibujan ese escenario. Para 2035 los habitantes en primera infancia, infancia, adolescencia y juventud serán cerca de 66 mil menos que en el 2026. No es solo una cifra, serán 66 niños, adolescentes y jóvenes menos en jardines, en colegios o en las universidades. Con menos matrículas en instituciones construidas bajo la idea de que siempre habría nuevas generaciones esperando entrar. Para Yanni León Castañeda, experta en proyección poblacional, Bucaramanga, Quirón, Piedecuesta, Florida Blanca, están entrando en una nueva realidad demográfica y deben prepararse desde ahora. El reto no es solamente o únicamente vivir más años, sino lograr que esos años estén acompañados de autonomía, bienestar, aprendizaje y propósito. Para ella una proyección no es una sentencia, sino una advertencia sobre lo que podría ocurrir si las tendencias actuales continúan. La pirámide poblacional está cambiando y con ella deberán cambiar los servicios, las instituciones, las pensiones, las prioridades. El primer impacto podría sentirse en el empleo educativo. Si se toma como referencia técnica a la atención de 40 estudiantes por profesional, una reducción de 66 mil personas en las edades más jóvenes equivaldría aproximadamente a 1.650 puestos de trabajo que podrían dejar de ser necesarios. Y es que un profesor le toca atender como a 40 alumnos. Si disminuyen los alumnos, pues van a haber menos puestos para los profesores o para las universidades. Se sigue manteniendo ese equilibrio, 40 estudiantes por profesor.
2: Mi vecina tiene el gallo.
0: Menos empleos en la parte educativa.
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0: El problema que se vive es la famosa reforma pensional, que no está pensada en esto que precisamente estamos hablando en estos momentos, donde se utilizan parte de los ahorros de las pensiones para dárselo a aquellas personas que no pudieron cotizar. A 5:28 minutos, 5:28. Sigue la música, sigue las canciones en los 1360 de Radio Zapatoca. Vamos con música.

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1: Las 5:39 minutos, 5:39. Anoche el presidente Abelardo de la Estrella se dirigió a los colombianos, entregando un balance de gestión de los últimos días de su administración. Comenzó hablando sobre la reducción que ha logrado en delitos como la extorsión, las masacres, entre otros comparados con la misma fecha del año anterior. Dijo que han logrado reducir el secuestro en un 79%, la extorsión en un 62% y las masacres en un 58%. También se refirió a los avances en el plan de reconstrucción del terremoto del pasado 10 de agosto y confirmó que ya reanudaron todas las clases en todas las zonas afectadas por el sismo. Por otro lado, se refirió que lanzó la advertencia a alias Pinocho, aseguró que le están respirando en la nuca y que va a caer. Al mismo tiempo en que está anunciando la recompensa por su paradero, así como alias 200 y Patirizo. En la locución presidencial, el mandatario se refirió a los señalamientos por haber portado un arma de fuego durante el patrullaje en Santa Marta y reiteró que el comandante de las fuerzas militares va a liderar todas las operaciones para contrarrestar a los terroristas. Y lo haré portando y usando, de ser necesario, conforme a la Constitución y la ley, las armas legítimas. Señaló el presidente. Son las 5:40 minutos, 5:40 minutos, Radio Zapatoca.
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Las 5:50 minutos, 5:50. De la Espriella demuestra su fuerza en el primer gran pulso contra los grupos armados. Las autodefensas conquistadoras de la Sierra Nevada logran parar uno de los mayores centros turísticos del país por 3 días. Pero el presidente golpea a su cúpula y arrincona a su comandante. La guerra se mide muchas veces en número de soldados, de incautaciones o de capturas, pero también en pulsos para demostrar la fuerza. Esta semana el presidente Abelardo de la Espriella tuvo un intenso pulso con las autodefensas conquistadoras de la Sierra Nevada, un grupo paramilitar señalado de extorsión, narcotráfico en el noreste de la costa caribe colombiana. No es un pulso cualquiera para un mandatario que fue elegido bajo la promesa de mejorar la seguridad del país con mano dura, que apenas inicia su cuatrenio y que las autodefensas encontraron como un enemigo muy visible. Uno de sus cabecillas ostentaba su poder en las redes sociales, sino un inesperado plan piloto para estrenar un estilo particular. Lo vamos a mandar al infierno en una bolsa. Fue el tono con el que el mandatario empezó una semana que llevó el choque a niveles que no se sospechaban. Estas autodefensas, conocidas también como los conquistadores o los Pachenca, no son el grupo armado más grande del país. Tampoco son el más famoso ni el más antiguo, pero sí son el más golpeado por el Estado en estas semanas. Dos de los miembros de su cúpula murieron en operativos este mes. Primero Bendito Menor en la ciudad de Riohacha y luego el segundo al mando, alias El Cholo. La segunda muerte desató un pulso. El grupo armado paralizó durante 3 días la ciudad de Santa Marta, una enorme demostración de fuerza. Pues se trata de una capital departamental de 600.000 habitantes y es una de las joyas turísticas del país. El jefe de Estado aumentó la apuesta, envió 500 militares a la ciudad para contrarrestar esa intimidación y difundió un video en el que se protagoniza un recorrido armado por los barrios más peligrosos de la ciudad, vestido de verde oliva y con una pistola al cinto. El paro se levantó el viernes, pero el pulso no ha terminado. Tácticamente diría que el pulso lo ganaron. Pero la estrategia la tiene el presidente, que le está dando duro por donde más le duele, que son los cabecillas.

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8: Confiando plenamente en que tú nos acompañas y preparas caminos llenos de esperanza, nuevas oportunidades y puertas que se abrirán en el momento indicado. Te pido que derrames sobre nosotros tu amor, tu protección y tus bendiciones, que nos conceda fortaleza para enfrentar cada dificultad y que nos permita recibir con fe todas las cosas buenas que tienes preparada para nuestra vida. Que esta semana llegue cargada de bienestar, tranquilidad, salud, prosperidad y momentos que nos recuerden que nunca estamos solos, porque tu presencia siempre nos guía. Amado Dios, escucha nuestras peticiones, fortalece nuestros corazones y permite que aquello que hoy parece imposible pueda convertirse en una hermosa respuesta a nuestra oración. Bienvenidos a Despertemos con Cristo en esta mañana de lunes 28. Para el día de hoy, la invitación especial a la comunidad de la Vereda Portugal a participar de la Sagrada Eucaristía a las 10 de la mañana en la escuela. Y hoy lunes, la Sagrada Eucaristía en la Capilla del Cementerio a las 3 de la tarde. Y a las 5:30 el Santo Rosario en el Templo. Y a las 6 de la tarde la Sagrada Eucaristía. Para el día de mañana, le recordamos, se llevará a cabo la entrega de mercados del Banco de Alimentos para quienes son beneficiarios de este programa de la Parroquia San Joaquín de Zapatoca. Será a partir de las 9 de la mañana, entrega de mercados para los beneficiarios del Banco de Alimentos. Y mañana vamos a tener Eucaristía en la vereda de Las Puentes, en la finca Miralindo, a las 3 de la tarde. De igual manera, mañana se lleva a cabo la campaña de compartir el pan con los abuelitos del Hogar San Antonio.
9: Señor anunció a María.
8: Concibió por obra y gracia del Espíritu Santo.
9: Dios te salve María, llena eres de gracia, el Señor es contigo. Bendita tú eres entre todas las mujeres y bendito es el fruto de tu vientre Jesús.
8: Santa María, Madre de Dios, ruega por nosotros los pecadores, ahora y en la hora de nuestra muerte. Amén.
9: He aquí la humilde esclava del Señor.
8: Hágase en mí según tu palabra.
9: Dios te salve María, llena eres de gracia, el Señor es contigo. Bendita tú eres entre todas las mujeres y bendito es el fruto de tu vientre Jesús.
8: Santa María, Madre de Dios, ruega por nosotros los pecadores, ahora y en la hora de nuestra muerte. Amén.
9: Y el Verbo de Dios se hizo carne
8: y habitó entre nosotros.
9: Dios te salve María, llena eres de gracia, el Señor es contigo. Bendita tú eres entre todas las mujeres y bendito es el fruto de tu vientre Jesús.
8: Santa María, Madre de Dios, ruega por nosotros los pecadores, ahora y en la hora de nuestra muerte. Amén.
9: Ruega por nosotros, Santa Madre de Dios,
8: para que seamos dignos de alcanzar y gozar las divinas promesas y gracias de nuestro Señor Jesucristo. Amén.
9: Infunde, Señor, tu gracia en nuestros corazones, para que quienes hemos conocido la encarnación de tu Hijo, nuestro Señor Jesucristo, por medio del anuncio del ángel, por su pasión y su cruz, seamos llevados a la gloria de su resurrección. Por el mismo Jesucristo, nuestro Señor. Amén.
8: Amén. El día de hoy recordamos la memoria de San Wenceslao. Nació en Bohemia en 907, educado cristianamente por la abuela Ludmila, esposa del primer duque cristiano de Bohemia, príncipe cristiano ejemplar, que anteponía sus deberes religiosos a los de soberano, gran líder futurista y prototipo de héroe nacional que gobernó con virtud y justicia. Sucedió al padre después de la breve regencia de la madre Draomira, que prefirió al segundo hijo, Boleslao, sembrando gran rivalidad entre ellos. Se defendió de su hermano, le perdonó la vida y fue asesinado por los sicarios de Boleslao en el año 935, recordando hoy a San Wenceslao.

0: Y en esta mañana de lunes, con la alegría de poder compartir esta oración de la mañana, unidos en un solo espíritu y en un solo corazón, colocando nuestras actividades en los brazos de nuestro Padre Celestial, como cada día, como cada nuevo amanecer, y también hoy especialmente orando por nuestros familiares, amigos o conocidos que ya partieron a la eternidad, las benditas almas del purgatorio. La iglesia purgante que peregrina hacia la patria celestial, Señor, abre mis labios
1: y mi boca proclamará tu alabanza.
0: Demos vítores al Señor aclamándolo con cantos.
1: Demos vítores al Señor aclamándolo con cantos.
0: Aclama al Señor tierra entera, serví al Señor con alegría, entra en su presencia con aclamaciones.
1: Demos vítores al Señor aclamándolo con cantos.
0: Sabed que el Señor es Dios, que Él nos hizo y somos suyos, su pueblo y ovejas de su rebaño.
1: Demos vítores al Señor aclamándolo con cantos.
0: Entrad por sus puertas con acción de gracias, por sus atrios con himnos, dándole gracias y bendiciendo su nombre.
1: Demos vítores al Señor aclamándolo con cantos.
0: El Señor es bueno, su misericordia es eterna, su fidelidad por todas las edades.
1: Demos vítores al Señor aclamándolo con cantos.
0: Gloria al Padre y al Hijo y al Espíritu Santo, como era en el principio, ahora y siempre, por los siglos de los siglos. Amén.
1: Demos vítores al Señor aclamándolo con cantos. El himno para el día de hoy: alfarero del hombre, mano trabajadora, que de los hondos limos iniciales convocas a los pájaros a la primera aurora, al pasto los primeros animales.
0: De mañana te busco, hecho de luz concreta, de espacio puro y tierra amanecida. De mañana te encuentro, vigor, origen, meta, de los profundos ríos de la vida.
1: El árbol toma cuerpo y el agua melodía, tus manos son recientes de la rosa. Se espesa la abundancia del mundo a mediodía y estás de corazón en cada cosa.
0: No hay brisa si no alientas, monte si no estás dentro, ni soledad en que no te hagas fuerte. Todo es presencia y gracia, vivir en este encuentro, tú por la luz, el hombre por la muerte.
1: Que se acabe el pecado, mira que es desdecirte, dejar tanta hermosura en tanta guerra, que el hombre no te obligue, Señor, a arrepentirte de haberle dado un día las llaves de la tierra. Amén.
0: Amén.
1: Nos unimos ahora al Salmo 41. Deseo el Señor y ansia de contemplar el templo.
0: ¿Cuándo entraré a ver el rostro de Dios?
1: Como busca la cierva corrientes de agua, así mi alma te busca a ti, Dios mío.
0: Tienes sed de Dios, del Dios vivo. ¿Cuándo entraré a ver el rostro de Dios?
1: Las lágrimas son mi pan noche y día, mientras todo el día me repiten, ¿dónde está tu Dios?
0: Recuerdo otros tiempos y mi alma desfallece de tristeza. Como marchaba la cabeza del grupo hacia la casa de Dios, entre cantos de júbilo y alabanza en el bullicio de la fiesta.
1: ¿Por qué te acongojas, alma mía? ¿Por qué te me turbas? Espera en Dios que volverás a alabarlo. Salud de mi rostro, Dios mío.
0: Cuando mi alma se acongoja, te recuerdo desde el Jordán y el Hermón y el Monte Menor.
1: Una cima grita a otra cima con voz de cascadas. Tus torrentes y tus olas me han arrollado.
0: De día el Señor me hará misericordia, de noche cantaré la alabanza del Dios de mi vida.
1: Diré a Dios, roca mía, ¿por qué me olvidas? ¿Por qué voy andando sombrío, hostigado por mi enemigo?
0: Se me rompen los huesos por las burlas del adversario, todo el día me preguntan, ¿dónde está tu Dios?
1: ¿Por qué te acongojas, alma mía? ¿Por qué te me turbas? Espera en Dios que volverás a alabarlo. Salud de mi rostro, Dios mío.
0: Gloria al Padre y al Hijo y al Espíritu Santo, como era en el principio, ahora y siempre, por los siglos de los siglos. Amén.
1: ¿Cuándo entraré a ver el rostro de Dios? El cántico súplica en favor de la ciudad santa de Jerusalén.
0: Muéstranos, Señor, tu gloria y tu compasión.
1: Sálvanos, Dios del universo, infunde tu terror a todas las naciones. Amenaza con tu mano al pueblo extranjero para que sienta tu poder.
0: Como les mostraste tu santidad al castigarnos, muéstranos así tu gloria castigándolos a ellos, para que sepan, como nosotros lo sabemos, que no hay Dios fuera de ti.
1: Renueva los prodigios, repite los portentos, exalta tu mano, robustece tu brazo.
0: Reúne a todas las tribus de Jacob y dale su heredad como antiguamente.
1: Ten compasión del pueblo que lleva tu nombre, de Israel a quien nombraste tu primogénito. Ten compasión de tu ciudad santa, de Jerusalén, lugar de tu reposo.
0: Llena a Sion de tu majestad y al templo de tu gloria.
1: Gloria al Padre, al Hijo y al Espíritu Santo, como era en el principio, ahora y siempre, por los siglos de los siglos. Amén. Muéstranos, Señor, tu gloria y tu compasión. El Salmo 18, alabanza a Dios creador del universo.
0: Bendito eres Señor en la bóveda del cielo.
1: El cielo proclama la gloria de Dios, el firmamento pregona la obra de sus manos. El día al día le pasa el mensaje, la noche a la noche se lo murmura.
0: Sin que hablen, sin que pronuncien, sin que resuene su voz, a toda la tierra alcanza su pregón y hasta los límites del orbe de su lenguaje.
1: Allí le ha puesto su tienda al sol, él sale como el esposo de su alcoba, contento como un héroe a recorrer su camino.
0: Asoma por un extremo del cielo y su órbita llega al otro extremo, nada se libra de su calor.
1: Gloria al Padre, al Hijo y al Espíritu Santo, como era en el principio, ahora y siempre, por los siglos de los siglos. Amén.
0: Bendito eres, Señor, en la bóveda del cielo.
1: Cuando encontraba palabras tuyas, las devoraba. Tus palabras eran mi gozo y la alegría de mi corazón, porque tu nombre fue pronunciado sobre mí, Señor, Dios de los ejércitos. Aclamad justos al Señor, que merece la alabanza de los buenos.
0: Aclamad justos al Señor, que merece la alabanza de los buenos.
1: Cantadle un cántico nuevo,
0: que merece la alabanza de los buenos.
1: Gloria al Padre, al Hijo y al Espíritu Santo, como era en el principio, ahora y siempre, por los siglos de los siglos. Amén. Aclamad justos al Señor, que merece la alabanza de los buenos.
0: El cántico de Zacarías, el Mesías y su precursor. Bendito sea el Señor Dios de Israel, porque ha visitado y redimido a su pueblo. Bendito sea el Señor Dios de Israel, porque ha visitado y redimido a su pueblo,
1: suscitándonos una fuerza de salvación en la casa de David, su siervo, según lo había predicho desde antiguo por boca de sus santos profetas. Es la salvación que nos libra de nuestros enemigos y de la mano de todos los que nos odian. Ha realizado así la misericordia que tuvo con nuestros padres, recordando su santa alianza y el juramento que juró a nuestro padre Abraham, para concedernos que, libres de temor, arrancados de la mano de los enemigos, le sirvamos con santidad y justicia en su presencia todos nuestros días. Y a ti, niño, te llamarán profeta del Altísimo, porque irás delante del Señor a preparar sus caminos, anunciando a su pueblo la salvación, el perdón de sus pecados. Por la entrañable misericordia de nuestro Dios, nos visitará el sol que nace de lo alto, para iluminar los que viven en tiniebla y en sombra de muerte, para guiar nuestros pasos por el camino de la paz. Gloria al Padre, al Hijo y al Espíritu Santo, como era en el principio, ahora y siempre, por los siglos de los siglos. Amén. Bendito sea el Señor Dios de Israel, porque ha visitado y redimido a su pueblo. Demos gracias a nuestro Salvador, que ha hecho de nosotros un pueblo de reyes y sacerdotes, y digámosle: consérvanos, Señor, en tu servicio.
0: Señor Jesús, sacerdote eterno, que has querido que tu pueblo participara de tu sacerdocio, haz que ofrezcamos siempre sacrificios espirituales agradables al Padre.
1: Consérvanos, Señor, en tu servicio. Danos, Señor, la abundancia de los frutos del Espíritu Santo, comprensión, bondad y amabilidad.
0: Consérvanos, Señor, en tu servicio. Que la luz de la fe ilumine este nuevo día y que durante el mismo caminemos por las sendas del amor. Consérvanos, Señor, en tu servicio.
1: Haz que busquemos siempre el bien de nuestros hermanos y les ayudemos a progresar en su salvación.
0: Consérvanos, Señor, en tu servicio.

0: Espíritu Santo, sálvanos de la búsqueda del poder y de la soberbia que nos aleja de la bondad y de la gracia de Dios. Infunde en nosotros el deseo de permanecer limpios y nobles como el alma de un niño.
1: Lectura del libro de Job, capítulo 1, versículos del 6 al 22. Un día, los hijos de Dios se presentaron ante el Señor. Entre ellos apareció también Satán. El Señor preguntó a Satán: ¿De dónde vienes? Satán respondió al Señor: De dar vueltas por la tierra, de andar por ella. El Señor añadió: ¿Te has fijado en mi siervo Job? En la tierra no hay otro como él. Es un hombre justo y honrado, que teme a Dios y vive apartado del mal. Satán contestó al Señor: ¿Y crees que Job teme a Dios de balde? ¿No has levantado tú mismo una valla en torno a él, su hogar y todo lo suyo? ¿Has bendecido sus trabajos y sus rebaños se extienden por el país? Extiende tu mano y daña sus bienes, y ya verás cómo te maldice en la cara. El Señor respondió a Satán: Haz lo que quieras con sus cosas, pero a él ni lo toques. Satán abandonó la presencia del Señor. Un día que sus hijos e hijas comían y bebían en casa del hermano mayor, llegó un mensajero a casa de Job con esta noticia. Estaban los bueyes arando y las burras pastando a su lado. Cuando cayeron sobre ellos unos sabeos, apuñalaron a los mozos y se llevaron el ganado. Solo yo pude escapar para contártelo. No había acabado este de hablar cuando llegó otro con esta noticia. Ha caído un rayo del cielo que ha quemado y consumido las ovejas y a los pastores. Solo yo pude escapar para contártelo. No había acabado este de hablar cuando llegó otro con esta noticia. Una banda de caldeos, divididos en tres grupos, se ha echado sobre los camellos y se los ha llevado. Después de apuñalar a los mozos, solo yo pude escapar para contártelo. No había acabado este de hablar cuando llegó otro con esta noticia. Estaban tus hijos y tus hijas comiendo y bebiendo en casa del hermano mayor cuando un huracán cruzó el desierto y embistió por los cuatro costados la casa, que se derrumbó sobre los jóvenes y los mató. Solo yo pude escapar para contártelo. Entonces Job se levantó, se rasgó el manto, se rapó la cabeza y se echó por tierra y dijo: Desnudo salí del vientre de mi madre y desnudo volveré a él. El Señor me lo dio, el Señor me lo quitó. Bendito sea el nombre del Señor. A pesar de todo esto, Job no pecó ni protestó contra Dios. Palabra de Dios.
0: Te alabamos, Señor. El Salmo 16. Inclina el oído y escucha mis palabras.
1: Inclina el oído y escucha mis palabras.
0: Señor, escucha mi apelación, atiende a mis clamores, presta oído a mi súplica, que en mis labios no hay engaño.
1: Inclina el oído y escucha mis palabras.
0: Emana de ti la sentencia, mira en tus ojos la rectitud. Aunque sondees mi corazón visitándolo de noche, aunque me pruebes al fuego, no encontrarás malicia en mí.
1: Inclina el oído y escucha mis palabras.
0: Yo te invoco porque tú me respondes, Dios mío. Inclina el oído y escucha mis palabras. Muestra las maravillas de tu misericordia, tú que salvas de los adversarios a quien se refugia a tu derecha.
1: Inclina el oído y escucha mis palabras. Del Santo Evangelio según San Lucas, capítulo 9. En aquel tiempo se suscitó entre los discípulos una discusión sobre quién sería el más importante. Entonces Jesús, conociendo los pensamientos de sus corazones, tomó de la mano un niño, lo puso a su lado y les dijo: El que acoge a este niño en mi nombre, me acoge a mí, y el que me acoge a mí, acoge al que me ha enviado, pues el más pequeño de vosotros es el más importante. Entonces Juan tomó la palabra y dijo: Maestro, hemos visto a uno que expulsaba demonios en tu nombre y se lo hemos prohibido, porque no andaba con nosotros. Jesús le respondió: No se lo impidáis. El que no está contra vosotros está a favor vuestro. Palabra del Señor.
0: Gloria a ti, Señor Jesús. El Evangelio de Lucas nos invita a una profunda conversión interior. La vida cristiana exige hacerse como niños, lo que implica reconocer nuestra dependencia y vulnerabilidad ante Dios. No se trata de una ingenuidad infantil, sino de una opción consciente por la humildad frente a la arrogancia del mundo. Cabe preguntarnos si estamos dispuestos a disponer nuestro corazón para acoger la inocencia del corazón. El antagonismo entre nosotros suele ser fuente de división. Frente a ello, Jesús propone la atención a los más débiles como camino hacia la verdadera gloria. Surge entonces una pregunta necesaria. ¿Quiénes son hoy los pequeños en nuestra sociedad o en nuestra comunidad? Acoger a los desprotegidos, a quienes no pueden devolvernos el favor, es acoger a Cristo. A menudo, como Juan, caemos en la tentación del exclusivismo, que nos impide reconocer el bien que otros realizan fuera de nuestro ámbito. La espiritualidad del reino nos libera del miedo a la competencia por el honor y nos permite alegrarnos cada vez que el mal es vencido, sin importar quién sea el instrumento de Dios. Seguir a Jesús es caminar con Él en el servicio y en el don de sí, construyendo un orden basado en la misericordia y la paz. La grandeza de la Iglesia se alcanza cuando nos despojamos de las pretensiones de poder y asumimos la lógica del último lugar. Como recuerda Santa Teresita del Niño Jesús, a Dios le agrada nuestro corazón sencillo y humilde para ser una fuente de esperanza y de transformación interior.
1: En la lectura de hoy nos encontramos entre dos grandes verdades sobre la condición humana y nuestra relación con Dios: la prueba en medio de la fidelidad y la verdadera grandeza en el reino de los cielos. El libro de Job, la fe probada en el sufrimiento. El relato de Job nos coloca de frente ante una de las preguntas más hondas de la existencia. ¿Por qué sufre el justo? Job es presentado como un hombre íntegro, recto y temeroso de Dios. En un instante pierde sus bienes, sus criados y, lo más doloroso, a sus propios hijos. Frente a la desolación, la reacción de Job no es la maldición ni el rencor, sino el sobrecogedor acto de adoración. Desnudo salió el vientre de mi madre, desnudo volveré a él. El Señor me lo dio, el Señor me lo quitó. Bendito sea el nombre del Señor. Job no entiende las razones de su desgracia, pero comprende que Dios es Dios y que la fe no es un contrato comercial en el que buscamos bendiciones a cambio de un buen comportamiento. Job nos enseña la fidelidad pura, amar a Dios por quien es Él y no solo por lo que nos concede. Nos invita a soltar el deseo de control sobre nuestras vidas y a confiar en las manos del Creador aún en las noches más oscuras. La oración del justo ante la prueba, el salmo de hoy. El salmista eleva una plegaria que encaja perfectamente con el dolor de Job. Inclina el oído y escucha mis palabras. Señor, escucha mi apelación. Cuando la vida se desmorona y la certeza se desvanece, el único refugio que nos queda es la oración confiada. No una oración llena de palabras vacías, sino la súplica de un corazón que sabe que Dios escucha la voz del afligido. ¿Quién es el más pequeño? Es el más grande. En el Evangelio de Lucas vemos a los discípulos discutiendo por algo muy humano. ¿Quién de ellos es el más importante? Hay en el corazón del hombre una búsqueda constante de estatus, de poder y de reconocimiento. Jesús, conociendo los pensamientos de sus corazones, toma a un niño, lo pone a su lado y da una lección que trastoca las escalas del mundo. El que reciba a este niño en mi nombre, a mí me recibe. Pues, ¿qué es el más pequeño entre todos ustedes? Ese es el más grande. En la sociedad del tiempo de Jesús, un niño carecía de poder, de estatus legal y de influencia. No podía devolver favores ni ofrecer prestigio. Acoger al niño significaba acoger al indefenso, al que no cuenta, al humilde. Jesús invierte por completo el concepto de grandeza. Para el mundo, el más grande es el que más tiene, el que domina, el que sobresale. Para el reino de Dios, el más grande es el que sirve, el que se hace pequeño y el que acoge al desvalido. Le recordamos la invitación para el día de hoy, lunes, a toda la comunidad de la Vereda Portugal a participar de la Eucaristía a las 10 de la mañana en la escuela. De igual manera, a toda la comunidad les invitamos a la Eucaristía a las 3 de la tarde en la capilla del cementerio. El día martes, mañana se entrega mercados del Banco de Alimentos a las 9 de la mañana. Mañana también a las 3 de la tarde, invitación especial a la comunidad de Las Puentes a participar de la Eucaristía en la finca Miralindo. Y los días martes se recibe el pan para el Hogar San Antonio. El día jueves vamos a tener hora santa a las 5 de la tarde, primer jueves, 1 de octubre. El viernes 2 de octubre, Eucaristía en la Guayana, en Casa de la Familia de Arena Amado a las 3 de la tarde, y en el Campo Santo Eucaristía a las 3 de la tarde. El sábado 3 de octubre, Rosario Aurora y Eucaristía en la Gruta María Auxiliadora a las 5 de la mañana. Nos encontramos acá frente al templo y saldremos en peregrinación hacia la Gruta de María Auxiliadora. Vamos a tener el sábado reunión con padrinos de jóvenes de confirmación en el templo a las 8:30 de la mañana y las confirmaciones a las 10 de la mañana. El día sábado reunión del comité de lectores, 7 de la noche. El sábado 10 de octubre banquete de la solidaridad pro Hogar San Antonio, venta de boletas en el despacho parroquial. Y una fecha para tener en cuenta, el domingo 1 de noviembre, Gran Bazar Parroquial.
0: Cada nuevo día, cada nuevo amanecer, cada nueva situación que vivimos, debemos darle gracias a Dios, así como Job, en las buenas y en las malas. Por eso, Señor Jesús, a veces nos cuesta aceptar que hay cosas que simplemente terminaron, no porque hayan sido malas, no porque hayan significado mucho para nosotros, sino porque durante mucho tiempo pensamos que permanecerían para siempre. Hay etapas, lugares, oportunidades y momentos que quisimos conservar. Y cuando cambiaron, una parte nuestra siguió intentando regresar a lo que había sido. Pero hoy queremos aprender algo diferente. Queremos agradecer lo vivido sin necesitar de recuperarlo. Queremos entender que algo puede haber sido bueno para nosotros en un momento de nuestras vidas y aún así no pertenecer a la etapa que estamos viviendo en este momento, que estamos viviendo ahora. Padre, danos sabiduría para reconocer cuándo debemos insistir y cuándo debemos soltar. No permitas que por mirar constantemente una puerta que se cerró, deje de ver las que están comenzando a abrirse. Entonces, Señor Jesús, que conservemos las enseñanzas, que agradezcamos los recuerdos, pero que nuestros corazones permanezcan disponibles para lo nuevo, porque quizás no estamos perdiendo nuestra historia, sino que simplemente estamos comenzando otro capítulo. El Señor nos bendiga, nos guarde de todo mal y nos lleve a la vida eterna. Amén.
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Las 6 de la mañana, 38 minutos, 6 con 38 minutos en Amanecer Santandereano. Estamos en este lunes 28 de septiembre de 2026 llevándoles a todos ustedes la buena música, la programación de los 1360, la información como la del pico y placa que rige para hoy lunes. Pico y placa 7 y 8. Este rige de las 6 de la mañana hasta las 8 de la noche. De lunes a viernes, los días hábiles. En Bucaramanga, Girón, Florida Blanca y Piedecuesta. Las 6:38 minutos, 6:38 minutos. 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

Y en Zapatoca se está organizando la bailoterapia. Bailoterapia para el martes 29 de septiembre en el Polideportivo Municipal a las 6:30 de la tarde.

Actividades en Zapatoca. Se sigue mejorando la movilidad rural. El equipo de maquinaria culminó las labores de mantenimiento y mejoramiento de las vías Belmonte y Matecacao. Se brindó apoyo en la instalación de alcantarillas, construyendo el adecuado manejo de las aguas para que se le pueda dar una buena conservación a la vía. Repique y son tradición que se vive en Zapatoca. En el segundo día de la vitrina cultural, artesanal, gastronómica y turística de la región Topocoro, se realizó una presentación de repique y son, un grupo de tamboras que llena de ritmo, identidad y tradición los espacios culturales del municipio.

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1: Las 6:48 minutos, 6:48. Lucas Murillo, el niño que solicitó al presidente que lo ayudara con la situación difícil que tenía por los problemas de corazón, vuelve a caminar tras esa cirugía que le hicieron precisamente en el corazón en Florida Blanca, Santander. Lucas Murillo continúa avanzando en su proceso de recuperación después de haber sido sometido a una compleja cirugía de corazón abierto en el Hospital Internacional de Colombia, Instituto Cardiovascular en Florida Blanca, Santander. El menor oriundo de Cúcuta, diagnosticado con una cardiopatía congénita, contó en un video cómo ha sido ese proceso de evolución después del procedimiento médico. Señala que ya le hicieron la cirugía, que también le duele un poco, pero el doctor le está colocando un medicamento y con eso se siente mejor. Como parte de esa nueva etapa, el menor comenzó con las terapias que fueron indicadas por el equipo médico. Y está haciendo también ejercicios para volver a caminar. Lucas explicó que además de estar recibiendo alimentación por vía oral, que son uno de los avances posteriores a esta intervención, también está haciendo terapia para poder volver a caminar y poder comer nuevamente por la boca. La cirugía realizada en un fontán estacardíaco fenestrado, procedimiento que busca mejorar el flujo de sangre hacia los pulmones, que se reduzca la carga de trabajo del corazón y favorecer la oxigenación del organismo. 6 horas se demoraron haciéndole la operación a Lucas. Que Santander cuenta con uno de los mejores equipos para este tipo de procedimientos. Por eso fue trasladado de Cúcuta hacia

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1: Las 6:53 minutos, 6:53. La unidad de servicios públicos informa a toda la comunidad que anoche, bueno, más o menos a las 6:30 de la tarde, se presentó un daño en la red desde la vivienda ubicada en la carrera 14-22-64. Una situación que obligó a suspender temporalmente suministro de agua en los sectores de La Loma y San Vicentico. Actualmente esos sectores se encuentran sin servicio debido a la manipulación irresponsable de los medidores por parte de algunos usuarios. El servicio se restablecerá tan pronto se realice el respectivo arreglo. El personal ya se encuentra trabajando para solucionar esta situación lo más pronto posible. Las 6:54 minutos, 6:54.
2: Ante esta comunidad cristiana que representa la Iglesia de Dios, os pregunto, si alguien tiene un impedimento para que esta unión se realice, que lo diga ahora o que calle para siempre.

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Las 7:09, 7:09. Un saludo allá en Chocoa. A María Alejandra Díaz, que está de cumpleaños, cumpliendo sus 4 añitos. El saludo de parte de su mamá, de María Camila, de su papá, de todos sus familiares que le desean un feliz cumpleaños, que cumpla muchos, pero muchos años más. Ahí en la sintonía, los 1360 AM de Radio Zapatoca, en el sector de Chocoa. El saludo está ahora para Luis Carlos. Padre bueno, donde haya dolor, siembra alivio. Donde haya miedos, enciende fe. Y donde haya lágrimas, haz florecer esperanza. Amén. El saludo para María Jimena Serrano. El saludo para Luis Carlos Porero, que está en la sintonía. Don Abel Cadena Huitrago. En sintonía de los 1360, muchísimas gracias. El saludo para José Libardo Quintero Díaz. Para don José María Vargas Carreño. Hermógenes Leal en sintonía, muchas gracias. El saludo para todos los oyentes allá en la Casa de Mercado de Zapatoca, para Dora Rueda. Saludo para Cecilia Olarte. Para la señora María Esther Sánchez, el saludo a esta hora de la mañana en el Alto de las Águilas. En sintonía de los 1360 de Radio Zapatoca. En Montenegro, el saludo para César Mauricio González. El saludo para don Expedito Navarro en sintonía. Los amigos de Sat Parrandero, Angélica Parra.

Hablando de Salparrandero, tienen dos temas musicales. Se fue porque quería. Y ahora una canción que se titula Recuerdos.

Ahí estaba Vicente Fernández con este tema, Millón de Primavera, son las 7:19, 7:19. Daniel Novoa envió mensaje a Abelardo de la Espriella tras captura de esposa e hija de alias Fito, juntos y con resultados. Las dos mujeres fueron detenidas en Sabana de Torres, Santander, mediante notificación roja del Interpol. Son requeridas por la justicia ecuatoriana por una investigación relacionada con lavado de activos. El presidente de Ecuador, Daniel Noboa, reaccionó a la captura en Colombia de Inda Mariela Peñarrieta Tuárez y Michelle Yamilet Macía Peñarrieta, esposa e hija de alias Fito, respectivamente, quienes son requeridas por la justicia ecuatoriana por un proceso relacionado con lavado de activos. La captura fue anunciada por el presidente Abelardo de la Espriella, que afirmó que ambas serían enviadas a Ecuador para responder ante la justicia de ese país. Según el mandatario, las autoridades ecuatorianas las investigan por el presunto uso de empresas de papel para lavar dinero de los choneros. Noboa celebró la operación y destacó la cooperación entre ambos países. Así se trabaja, Abelardo, juntos y con resultados. Las capturamos en Colombia y enfrentarán la justicia en Ecuador, escribió el mandatario ecuatoriano en su cuenta de X. El presidente ecuatoriano agregó que las dos mujeres están llamadas a juicio por lavado de activos relacionados con los choneros y sostuvo que el dinero investigado serviría para financiar actividades criminales de esta organización. Sabana de Torres, aquí cerquita. Las 7:21, 7:21.

0: 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Las 7:25, 7:25. Llegamos a la parte final de Amanecer Santanderiano. El saludo para la señora María Esther Sánchez. Las 7:25, 7:25. Los acompañamos en la gerencia el doctor Gilberto Acevedo Acevedo. En la dirección Yasmín Arévalo. Les acompañó su amigo y servidor Orlando Jiménez, deseándoles a todos ustedes que sigan teniendo un día espectacular. Que todo, absolutamente todo, les salga excelentemente bien en este día, en esta jornada. Que apenas estamos comenzando en esta semana, en las diferentes actividades. Todo, absolutamente todo, les salga excelentemente bien. De 7:30 a 8 de la mañana estará con ustedes don Abel Cadena Buitrago para presentarle el resumen de provincia. Toda la información de lo que acontece en Zapatocan, Santander, los municipios aledaños. Toda la provincia ahí en sintonía con don Abel Cadena Buitrago. Después de las 8 de la mañana y hasta las 10 estará con ustedes en Ponte al Día, JJ Pimiento. Para llevarle la buena música, la buena información aquí en los 1360. De 10 a 12 con ustedes, María José Sánchez. Con la música que pueden programar al 301-247-0349. Llamando y sonando. Las 7:27, 7:27, tema solicitado por ustedes. La plegaria vallenata con Jairo Paternina.
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Buenos días, amable audiencia de Radio Zapatoca. Este es el resumen de provincia para hoy lunes 28 de septiembre del 2026, cuando en Bucaramanga se disfrutó a plenitud.

0: Este festival gastronómico siempre es un éxito. Es el evento más concurrido que tiene el marco de la Feria de Bucaramanga.
1: Estamos invitando a todos a que vengan a probar la deliciosa comida boyacense, que no se pierdan los platos tradicionales de mi tierrita. Que es el cuchuco de trigo con espinazo, que es el cocido boyacense, que es el ovejo, que es el cerdo al carbón.
2: Nosotros traemos una variedad de grandes productos que hacen parte de la identidad cultural de este gran municipio, como lo son las arepas carisecas y la cuajada con velado.
3: Tenemos los platos típicos de la región, que es el mote de mazorca fresca, tenemos el cabro sudado, tenemos la deliciosa empanada de guiso de alverja y sobre todo la morcilla malagueña, el incomparable sazón de Doña Diosa.
0: Los esperamos hoy hasta las 6 de la tarde. 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
5: Avanza articulación de acciones para llevar oferta institucional y acompañamiento a territorios priorizados del departamento. La Gobernación de Santander intensifica la articulación institucional para enfrentar la minería ilegal en territorio. En un 93.3% avanza la recuperación de la matrícula afectada en los territorios donde se concentró la emergencia por el terremoto. La Policía Nacional desarrolla de manera permanente planes operativos y preventivos en sectores priorizados y puntos estratégicos del municipio de Florida Blanca.

0: Roca. 100 agricultores de Betulia participaron en la socialización de Santander Agro 360. La Gobernación de Santander asignó 20 subsidios para mejoramiento de vivienda en Betulia. Mañana en Aratoca habrá un espacio para hablar de turismo. Finalizaron los trabajos de mantenimiento y mejoramiento vial en la vereda Buenavista del municipio de Galán. Estudiantes del grado 11 del Colegio Alfonso Gómez Gómez del municipio de Galán desarrollaron una actividad enfocada en el arte, la integración y la convivencia. La Administración Municipal de Barichara compartió con los adultos mayores del Hogar San Antonio.
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0: Durante la Semana por la Paz, el Consejo Departamental de Paz, Reconciliación y Convivencia avanza en articulación de acciones para llevar oferta institucional y acompañamiento a territorios priorizados. En la jornada de trabajo, tres comisiones del Consejo Departamental de Paz, la Gobernación de Santander, autoridades municipales, sociedad civil y academia revisaron proyectos, líneas estratégicas y acciones encaminadas a fortalecer las políticas públicas de paz y convivencia en los territorios. Uno de los principales resultados es la priorización inicial de 18 municipios sin excluir a los demás, teniendo en cuenta factores relacionados con afectaciones derivadas del conflicto armado, población víctima, firmantes, comparecientes y posibles vulneraciones de derechos humanos. En nombre de nuestro gobernador, reafirmamos el compromiso para aportar desde la institucionalidad, siempre en acción unificada con las autoridades municipales y departamentales, para construir un mejor Santander, afirmó el secretario del Interior Mayor General retirado, Óscar Hernández Durán. Finalmente, la agenda contempló el fortalecimiento de los consejos municipales de paz, proyectos productivos, educación, mejoramiento de vivienda y un mapeo de riesgos departamental con participación de entidades, academia y sociedad civil. La Gobernación de Santander activó un plan de interinstitucional tras la muerte de 4 personas en una bocatoma ilegal en la vereda del Carmen del municipio de Landazuri y reportó 6 capturas por actividades de minería ilegal. La emergencia registrada en Landazuri, donde 4 ciudadanos perdieron la vida mientras desarrollaban actividades mineras, llevó a la Gobernación de Santander a identificar la articulación institucional para enfrentar la minería ilegal en el territorio. El secretario del Interior de Santander, Mayor General retirado, Óscar Hernández Durán, explicó que la bocatoma donde ocurrió el hecho era ilegal pese a encontrarse dentro de un territorio con título minero, situación que hace parte del proceso de investigación judicial. Desde la Gobernación de Santander hacemos la articulación del plan integral que permita buscar soluciones a la problemática que se presenta a través de la actividad minera ilegal. La respuesta institucional incluye la articulación de Autoridad Minera Nacional, la Autoridad Ambiental, la Procuraduría, la Defensoría del Pueblo y la Fuerza Pública, con acciones dirigidas a fortalecer la supervisión, el control y la judicialización de las actividades que se desarrollen por fuera de la legalidad. En paralelo, el secretario del Interior confirmó que la Policía y el Ejército Nacional capturaron a 6 personas que se encontraban realizando actividades de minería ilegal, como resultado de los operativos adelantados en el departamento. La Gobernación de Santander reiteró que mantendrá la articulación con las autoridades competentes para fortalecer el control sobre la actividad minera y prevenir nuevos hechos que pongan en riesgo la vida de quienes trabajan en estas zonas. Un total de 1.266.327 estudiantes afectados por el terremoto del pasado 10 de agosto ya cuentan con servicio educativo activo, lo que representa una reactivación del 99.3% de la matrícula afectada en los

0: territorios donde se encontró o se concentró la emergencia. El último balance del Ministerio de Educación Nacional muestra que 12 departamentos ya alcanzaron el 100% de reactivación educativa para los estudiantes reportados como afectados: Risaralda, Antioquia, Quindío, Santander, Bolívar, Caldas, Caquetá, Cundinamarca, Norte de Santander, Santander, Huila, Tolima y Sucre. Los demás territorios afectados, la recuperación también registra avances significativos. Valle del Cauca alcanza el 98.8%, Nariño el 96.9%, Chocó el 95.9% y Cauca el 94%. Con este resultado quedan 8.882 estudiantes, equivalentes al 0.7% de matrículas afectadas, pendientes de la reactivación del servicio educativo. El Ministerio, mediante el seguimiento y acompañamiento a las entidades territoriales para avanzar en las soluciones requeridas en cada zona.
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0: La Policía Nacional en Florida Blanca, a través de las unidades de la zona de atención policial SAP, desarrolla de manera permanente planes operativos y preventivos en sectores priorizados y puntos estratégicos del municipio, con el propósito de fortalecer la seguridad, prevenir hechos delictivos y garantizar la tranquilidad de la comunidad. Durante esta jornada se implementa el plan semáforo, mediante el cual los uniformados realizan cierres y controles viales en puntos estratégicos, permitiendo efectuar de manera simultánea el registro a personas y la verificación de antecedentes de motociclistas, conductores y demás ciudadanos que transitan por estos sectores. Los procedimientos también contemplan la solicitud y verificación de antecedentes a motocicletas, automotores y demás vehículos, con el fin de identificar situación que puedan representar un riesgo para la seguridad y detectar oportunamente vehículos requeridos por las autoridades y relacionados con hechos delictivos. De manera articulada, los uniformados realizan registros preventivos a personas, especialmente en los sectores con mayor afluencia de ciudadanos, zonas comerciales, corredores viales y lugares previamente priorizados, mediante el análisis de las condiciones de seguridad.
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0: La Policía Nacional en Bucaramanga, a través de la Seccional de Investigaciones Criminal SIJIN, Grupo de Automotores, desarrolló dos acciones investigativas que permitieron materializar una orden judicial contra un hombre de 29 años de edad y recuperar 7 motocicletas que habían sido hurtadas en diferentes municipios del área metropolitana. En primer procedimiento, los investigadores materializaron una orden de captura contra el hombre de 29 años de edad por el delito de hurto calificado y agravado. La diligencia se realizó en inmediaciones de la calle 19 con carrera 12 del barrio Gaitán de Bucaramanga. Luego de labores de seguimiento e individualización adelantadas por el grupo de automotores, la investigación permitió establecer, de acuerdo con los elementos recopilados, que el capturado estaría relacionado con el hurto de motocicletas mediante una modalidad en que los automotores serían ubicados en la vía pública. Posteriormente, se violentarían sus sistemas de seguridad y se manipularía el sistema electrónico para trasladarlos hacia lugares destinados para su ocultamiento. Uno de los elementos determinantes fue el análisis de cámaras de videovigilancia, mediante el cual los investigadores identificaron características físicas patronales de vestuario y coincidencia en la forma de actuar y desplazarse durante diferentes hechos. Estos elementos contribuyen a su individualización y a la posterior materialización de la orden judicial emanada por el juzgado décimo penal municipal de Bucaramanga. De acuerdo con la información recopilada durante la investigación, el capturado estaría relacionado con más de 30 hurtos de motocicletas registrados durante los últimos 5 meses. Asimismo, registra 7 anotaciones en el sistema penal oral acusatorio por delitos de hurto calificado y agravado, receptación, tráfico, fabricación o porte de estupefacientes, además de las condenas, por hurto calificado agravado y otra por fabricación, tráfico, porte o tenencia de armas de fuego, accesorios, partes o municiones. De manera paralela, las labores de investigación y seguimiento permitieron establecer la ubicación del inmueble en el barrio San Luis de Bucaramanga, utilizado presuntamente como punto de ocultamiento de motocicletas hurtadas. En el lugar, los investigadores encontraron 7 motocicletas reportadas como hurtadas durante los últimos 3 meses en Bucaramanga, Girón, Bucaramanga y Piedecuesta y Florida Blanca. La verificación permitió establecer que los automotores presentaban alteraciones en sus guarismos de identificación. De acuerdo con las indagaciones, las motocicletas habrían sido hurtadas mediante la modalidad de alado y posteriormente trasladadas hasta el lugar donde serían acondicionadas para su posterior comercialización. Durante la diligencia también fueron encontradas 6 placas de motocicletas, documentos relacionados con traspasos y copias de cédulas, elementos que quedaron a disposición de las autoridades competentes para avanzar en las investigaciones correspondientes. Un hombre de 60 años, identificado como Pedro Antonio Caballero Rodríguez, falleció tras sufrir un trágico accidente de tránsito en el municipio de Girón. El siniestro ocurrió en la vía que conecta Girón con Bucaramanga, cerca del sector de Codícel y el puente del Palenque. El adulto mayor fue arrollado por una motocicleta mientras se movilizaba como peatón por esta zona. Un accidente de tránsito ocurrió durante la tarde dejó una persona fallecida y otra lesionada en la vía que comunica Bucaramanga con Río Negro, a la altura del sector Vijagual. La víctima fatal fue identificada como Darío Alberto Leal Arciniega, de 39 años, quien se movilizaba en una motocicleta de placas XGI-O1E.
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0: Atención comunidad del municipio de Galán. La alcaldía municipal les invita a participar en la jornada de vacunación de mascotas, en especial para perros y gatos. Hoy lunes 28 de septiembre del 2026, lugar Parque Principal de Galán, horario de 7:30 de la mañana a 12 del día. Lleva a tu peludito y dale mucho amor, cuidado y protección. Atención comunidad de Zapatoca, protege a tu mejor amigo contra la rabia. Hoy lunes 28 de septiembre de 8 de la mañana a 12 del día en el Parque Principal habrá una jornada de vacunación antirrábica totalmente gratuita para perros y gatos. Una oportunidad para cuidar su salud y contribuir al bienestar de toda la comunidad del municipio. Atención beneficiarios de Renta Ciudadana y atención a la comunidad de Zapatoca. Si su nombre aparece en el listado, actualmente figura sin afiliación al sistema de salud. Acérquese a la Secretaría de Salud y Desarrollo Social de la Alcaldía Municipal de Zapatoca, donde recibirá orientación para realizar su afiliación al régimen subsidiado de salud EPS o nueva EPS. Si ya se encuentra afiliado a un régimen especial o de excepción, también debe informarlo allí para actualizar sus datos. Atención beneficiarios de los programas Renta Ciudadana y Devolución del IVA del municipio de Aratoca. La Alcaldía Municipal informa a los beneficiarios de Renta Ciudadana y Devolución del IVA que inicia la entrega de las transferencias correspondientes al ciclo 4. Hasta el 6 de octubre del 2026, puntos de pago Melisa frente a la EEDS El Ramal. 8:30 a 11:30 de la mañana y 2 a 5 de la tarde. Pelona El Ramal, 6 de la mañana a 1 de la tarde, 2 de la tarde a 6 de la tarde. Los puntos de pago estarán habilitados de lunes a sábado. Se invita a los beneficiarios a estar atentos a las fechas y horarios establecidos para realizar el cobro de sus transferencias. Atención beneficiarios del programa Renta Ciudadana y Devolución del IVA del municipio de Los Santos. Prosperidad Social informa que la entrega de transferencias del ciclo 4 se realizará los días 28 y 29 de septiembre en la casa de Lina Poveda. Horarios de 9 de la mañana a 12 del día y de 1 de la tarde a 5 de la tarde. Se invita a los beneficiarios a tener en cuenta las fechas y horarios establecidos.
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0: en el segundo día de la vitrina cultural ancestral gastronómica y turística de la región del Topocoro, realizada en el marco del cuarto foro regional del turismo, se presentó Repique y Son, el grupo de tamboras de Zapatoca que lleva de Ollena el ritmo e identidad y tradición a los espacios culturales del municipio. Esta agrupación nació hace un año y medio como una iniciativa de la administración municipal bajo la dirección del maestro Diego Díaz, docente e integrante de la Secretaría de Cultura y Turismo, Deporte y Educación, y continúa fortaleciendo sus procesos artísticos como muestra del talento y la riqueza cultural de Zapatoca. En el marco del cuarto foro regional de turismo se realizó la Noche de Distinciones Región Topocoro, un espacio para destacar a restaurantes, emprendedores y personas que con esfuerzo y visión, compromiso, fueron pioneros de impulsar el desarrollo turístico de este territorio. Los homenajeados hacen parte de los municipios del área de influencia del embalse de Topocoro, donde su trabajo ha contribuido a abrir caminos, fortalecer experiencias y consolidar nuevas oportunidades para el sector. La vereda o la velada contó además con la presencia de música de Maguaré, ensamble que acompañó este encuentro especialmente dedicado a reconocer la trayectoria y el aporte de quienes han sido fundamentales en el crecimiento turístico de la zona. La gestora social de Betulia, Isolina Gómez Rueda, acompañó a Abre tu Emprende durante su presentación en el cuarto foro de turismo realizado en el municipio de Zapatoca, un espacio para visibilizar los emprendimientos de los betulianos, fortalecer su economía local y seguir promoviendo el turismo y el talento de esta región. En el casco urbano del municipio de Betulia se llevó a cabo la socialización de Santander Agro 360, un espacio que contó con la participación de aproximadamente 100 agricultores, quienes conocieron de cerca esta iniciativa y sus oportunidades para el sector agropecuario. La invitación continúa este lunes en la vereda La Putana, donde se realizará una nueva jornada de socialización a partir de las 9 de la mañana en el Estadio El Resplandor. La Administración Municipal de Betulia, en cabeza del alcalde Arley Delgado Martínez, expresa agradecimiento a la Gobernación de Santander y al mayor general retirado Juvenal Díaz Mateus y al ingeniero Nilson Ballén, director técnico de la Dirección de Desarrollo de Programas de Vivienda y Hábitat, por la asignación de 20 subsidios complementarios departamentales de mejoramiento rural para este municipio. Estos 20 mejoramientos destinados a familias campesinas de la vereda La Putana, San Rafael, San Bernardo y El Placer ya se encuentran en construcción, representando un avance significativo para el bienestar y las condiciones de vida de estas familias. Mañana martes 29 de septiembre en el municipio de Aratoca habrá un espacio para el encuentro, para compartir experiencias y fortalecer las capacidades como actores locales del turismo. El evento se realizará mañana martes 29 de septiembre a las 8:30 de la mañana en la Biblioteca Municipal de Aratoca. Han finalizado satisfactoriamente los trabajos de mantenimiento y mejoramiento vial en la vereda Buenavista del municipio de Galán, contribuyendo a mejorar la movilidad, fortalecer la conectividad rural y brindar mejores condiciones de tránsito para las familias del sector. Estas labores permiten facilitar el desplazamiento de los habitantes, así como el transporte de sus productos agrícolas, aportando al desarrollo del campo y el fortalecimiento de la economía del municipio. Los estudiantes de grado 11 del Colegio Integrado Alfonso Gómez Gómez del municipio de Galán, como parte de su labor social y con el acompañamiento de orientación escolar, desarrollaron una actividad enfocada en el arte, la integración y la convivencia. A través de esta iniciativa, los jóvenes plasmaron su creatividad en diferentes murales, aportando con talento y dedicación al embellecimiento de estos espacios, promoviendo valores como el compañerismo y el respeto al trabajo en equipo. La administración municipal agradeció a Juan David Valdivieso, a la psicoorientadora Oneida Suárez y al profesor Rafael Vázquez y a todas las personas que aportaron para hacer posible esta iniciativa. La Administración Municipal de Barichara visitó a los adultos mayores del Hogar San Antonio, compartiendo con ellos una jornada llena de cariño, risas y momentos especiales, a través de diferentes actividades de estimulación cognitiva, juegos, ejercicios de atención y reconocimiento de colores. Se buscó fortalecer sus actividades, promover participación y sobre todo disfrutar juntos de un espacio de integración y bienestar. También se compartió un refrigerio y entre conversaciones, risas y hasta unos pasitos de baile se construyeron recuerdos que se llevan en el corazón.
1: Estas son las notas finales con Abel Cadena Buitrago.
0: Nos ha llegado a nuestra redacción una nota que la quiero compartir con todos ustedes, amables oyentes de Radio Zapatoca, y especialmente hacer una reflexión para el área metropolitana y los sectores donde llega el servicio del acueducto metropolitano de Bucaramanga. Para muchos, este acueducto se ha convertido en un Ecopetrol por sus salarios y por todo lo que hay. Pero vamos a leer primero la nota y luego haremos las consideraciones. La nota dice: el costoso paseo para recibir un reconocimiento para el acueducto metropolitano de Bucaramanga. El reconocimiento que el Congreso Nacional de Andesco le hizo al acueducto metropolitano de Bucaramanga, AMB, por sus 110 años de servicio, se convirtió en una carga para la empresa. El gerente general, Juan Carlos Suárez Muñoz, viajó a Cartagena con 22 acompañantes para recibir la distinción, lo que le costó al área al acueducto metropolitano de Bucaramanga cerca de 200 millones de pesos. Con el gerente se desplazaron el gerente financiero, el gerente de nuevos desarrollos, la secretaria general, el jefe de prensa, la trabajadora social, tres abogados, el ingeniero forestal, cinco miembros del sindicato. Ojo, señores del sindicato, que hace una semana pedían la salida del gerente. Hoy, y los siete miembros principales de la junta directiva. Cada inscripción al Congreso valió 2.750.000 pesos más 1.000.000 por cada tiquete aéreo. Otro 1.000.000 de pesos diarios de viáticos por 3 días, entre otros gastos. Se comenta, se dice, se rumora que el gerente general se llevó a la junta directiva porque en estos 2 meses se le vence el contrato. Qué bonito lo que están haciendo los señores del acueducto metropolitano de Bucaramanga, especialmente el señor gerente. Mientras que a los usuarios, me incluyo, se nos está reventando con los precios del agua. El agua que lo que cuesta es el tratamiento, porque el agua no se la venden a nadie. Ellos no tienen que pagar, simplemente lo que hay que hacer es procesarla. Pero los señores han hecho del acueducto, como lo decía al principio de la nota, han hecho del acueducto un Ecopetrol. Ecopetrol es la empresa que tiene más altos salarios en el país. Y en esto se está convirtiendo el acueducto metropolitano de Bucaramanga a base del trabajo de cada uno de los que nos toca pagar el servicio de agua. Porque es que a nosotros no nos la regalan. Y los precios del agua son grandísimos, grandísimos. ¿Y todo por qué? Porque hay unos señores, y me perdonan la expresión, unos sinvergüenzas, que se confabulan. Un gerente que hace uso de su cargo quiere hacerse reelegir como gerente para seguir con su jugoso sueldo, y entonces se lleva a toda la junta directiva, porque obviamente ellos son los que tienen que votar por el gerente. Se lleva a los señores del sindicato, que entre otras cosas, eso es una sinvergüencería más grande todavía, porque se supone que ellos son de las clases populares y que tienen que defender a la comunidad. Pero se acomodan. Y mire lo que cuesta cada viaje, nada más los tiquetes. 2.750.000. Sume todo eso. ¿Cuánto en tiquetes? ¿A costa de quién? A costa de nosotros. A costa de los que pagamos el servicio de acueducto. Me pregunto, ¿dónde están las veedurías? Los señores veedores que no ponen una queja, que no ponen una tutela, que no ponen una acción judicial para que cesen estos abusos de los señores del acueducto metropolitano de Bucaramanga. Acolitados por el señor, los señores del sindicato, los miembros del sindicato. Ahorita calladito la boca. Le cerraron la boca con un paseo. Pero, pues hay que decirlo, ya pues prácticamente el país quedó o quedó todo este tipo de demagogia desenmascarada con todo lo que pasó a nivel nacional en el gobierno pasado, y ahora con todo lo que estos señores que supuestamente luchan y pelean por el pueblo, y mire, y van a nombrar nuevamente al mismo señor gerente, porque ya hablándolo así, ya compró la junta directiva y ya pagó el silencio del sindicato. ¡Qué descaro, qué desvergüenza, qué cosa tan sucias estas que hacen! Y lo triste del caso es que es con la misma plata de nosotros que, perdónenme la expresión vulgar, nos van a seguir jodiendo. Nos van a seguir aumentando los precios en el acueducto, nos van a seguir esclavizando, porque aquí no importa si la persona tiene o no tiene plata, paga o le van esmochando el servicio. Así que esto queremos dejarlo en claro y dejarlo ante la comunidad para que este tipo de abusos no se sigan cometiendo. Que haya una veeduría o alguien que tengan esas capacidades de ejercer una veeduría y poner una acción ante los entes nacionales, y que de verdad cese la sinvergüencería y que se dejen de estar abusando de nosotros los consumidores para ellos estar en festines con lujosos, con grandes salarios y en todas las diferentes disfrutes que se dan con la plata de los sufridos pagadores del agua en el acueducto metropolitano de Bucaramanga.
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0: Saludo especial para todos nuestros amigos que estaban ayer en el Festival de Colonia. Saludo ahí para toda la familia de Doña Elvinia. Ayer pasaron ahí, nos saludaron la familia de Doña Elvinia, pero nos llevaban a cachetes. Dejaron a cachetes guardado. Saludo para todos aquellos que disfrutaron del Festival de Colonias, que estuvo muy bonito. Felicitaciones para don Víctor Suárez y su equipo de trabajo, que se dan la pela por organizar este evento. Este año les tocó difícil, casi no hay presupuesto, casi se suspende el festival, pero las agallas de don Víctor y de su equipo de trabajo han hecho que este Festival de Colonias se haya realizado, y qué importante que en estos días podamos dar cuenta de la radicación ahora en sesiones ordinarias del Consejo a partir del mes de octubre de ese proyecto que constituya y haga que el Festival de Colonias sea se me fue en este momento la palabra, es un bien de la comunidad, que sea un bien de la comunidad bumanguesa. Hasta aquí el resumen de provincia. Mañana, Dios mediante, volveremos con la gerencia del doctor Gilberto Acevedo. La dirección de Yasmín Arévalo. En el estudio número 1 desde las 5 de la mañana estuvo don Orlando Jiménez. Muy madrugador, muy, muy cumplidor de su deber. Acá en el estudio número 4 en Bucaramanga les presentó su servidor y amigo Abel Cadena Buitrago. No se mueva, siga con Radio Zapatoca. Ya viene JJ Pimiento con toda la programación, el director de la página JJ Informa Digital, viene con toda la programación de Radio Zapatoca con toda la información. No se mueva, siga con Radio Zapatoca. Este programa queda grabado y queda alojado en la página de Facebook de Radio Zapatoca y en la página de Facebook de Revista Expresiones.
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¡Claro que sí! ¡Claro que sí! ¡Claro que sí! ¡Aquí estamos con ustedes! ¡Aquí estamos con toda la alegría! ¡Aquí estamos con todo el ambiente y con todo el sabor! ¡Muchísimas gracias a ustedes por acompañarme! ¡Muchísimas gracias a ustedes por estar ahí! ¡Siempre enérgico, bien conectado! ¡Buen tema el de Mate Caña! Gerencia General del Dr. Gilberto Acevedo, la dirección de Yasmina Leola. Muchísimas gracias a nuestro gran amigo Orlando Enrique Jiménez, el hombre que está ahí muy pendiente de que todo esté funcionando a las mil maravillas. Muchísimas gracias a vuestro buen amigo Orlando. Muchísimas gracias a don Abel Cadena, quien estuvo con toda la información veraz, oportuna, precisa, clara y concisa desde Revista Expresiones, desde los diferentes municipios de donde don Abel está ahí muy pendiente de recoger información, del director de Revista Expresiones, director de este importante espacio que se emite entre las 7:30 y las 8:10 de la mañana, como lo es el resumen de provincias, con las notas importantes, con todo lo que ustedes necesitan. Es la importante información, buen tema, hay que escucharlo y estar ahí siempre enterados. Muchas gracias a ustedes. Me voy con un tema de Miguel, de Hernán Urbina. Es un tema de que suena aquí en Radio Zapatoca, los grandes éxitos de siempre. Oiga, un tema, un clásico del año 1988. ¿Qué tal esto? ¡El último disgusto!

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1: Con tu verdad y ahí. El valor del silencio. Aprendí que el silencio no es vacío. Es el lugar donde las experiencias de la vida encuentran sentido. Cuando callas no huyes. Le das espacio a lo que has vivido para que se acomode, para que madure dentro de ti. El silencio te enseña a observar lo que sientes, a escuchar lo que de verdad llevas dentro. A veces duele, porque te enfrenta a pensamientos que preferías esconder. Pero solo lo que se enfrenta se transforma. No siempre es fácil estar en silencio, porque en el ruido es sencillo distraerse. Pero en el silencio no aún hay máscaras. Solo estás tú, con tu verdad. Y ahí es donde empieza el verdadero crecimiento. He descubierto que el silencio también es un acto de valentía. Valentía para no responder a todo. Valentía para no dejarse arrastrar por discusiones vacías. Valentía para escuchar antes de hablar. Porque quien sabe callar sabe entender. Y quien entiende puede avanzar con paso más firme. El silencio no es debilidad. Es fuerza contenida. Es conciencia despierta. Es el lugar donde se toman las decisiones que marcan un rumbo. En mi vida he comprobado que, cuando me permito estar en silencio, las cosas se ordenan, los pensamientos se aclaran, y mi voz, cuando por fin hablo, tiene más peso. Hay silencios que parecen incómodos, pero en realidad son los que más enseñan, porque en ellos descubres la paciencia y entiendes que no todo necesita respuesta inmediata. El silencio también es respeto. Respeto hacia ti mismo, porque te das espacio para pensar, y respeto hacia los demás, porque les escuchas de verdad. A veces callar es la forma más honesta de acompañar. Y lo más hermoso del silencio es que no depende de nada externo. No necesitas un lugar especial, ni la aprobación de nadie. Solo necesitas atreverte a quedarte contigo mismo. Por eso no subestimes nunca el valor del silencio. Porque no es ausencia, es madurez, es libertad, es coraje. Y a veces, el acto más fuerte es simplemente saber estar en silencio.

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1: Las 8 y 31 minutos.
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Estamos con ustedes, Radio Zapa, toca la sintonía. Muchísimas gracias a todos ustedes. Muchísimas gracias a todas las personas que nos reportan la sintonía. Y por aquí les tengo loterías. Dorado Noche, 5810, La Culona, 9549, Astro Luna, 1127, Pijao, 6092, Paisita Día, 2878, Paisita Noche, 2243, Chontico Día, 2170, Chontico Noche, 8419, Cafeterito Noche, 5470, Cijuano Día, 4688, Cijuano Noche, 1766, Samán Día, 6613, Caribeña Día, 4903, Caribeña Noche, 9797, Motilón 5231, Motilón Noche 3719, Fantástica Noche 2586, Antioquiñita 5900, Antioquiñita Tarde 9538 y La Culona Noche 9415, 9415. 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
1: Claro que sí, Radio Zapatoca, siempre contigo. Muchísimas gracias a todos ustedes que nos reportan la sintonía. Muchísimas gracias a ustedes que están con toda nuestra señal. La señal de la 360. 360.

Que cuide, claro que sí, que cuide a los viejos. 8:55 minutos, saludo especial a nuestro amigo John Prada, el hombre que está ahí en Lonchería. Oiga, Lonchería Prada, muchas gracias a don Leonel Márquez, DJ Leo Mix. Oiga, toda la gente ahí de la ciudad de Bucaramanga, Lonchería Prada, gracias a nuestro buen amigo John sintonizado con Radio Zapatoca. Le acompaña JJ Pimiento. Qué alegría poderles acompañar. Qué bueno es estar con ustedes, saludándolos, deseándoles lo mejor de lo mejor en esta espectacular mañana. Reportes de sintonía. Estoy reportando sintonía. Hola, Radio Zapatoca. Buenos días. Saludo especial para todos. Un saludo de Barranquilla. Un excelente saludo para mi mamá Isolina Sánchez en el corregimiento de La Fuente. Bueno, por acá María Esther Sánchez también está reportándonos la sintonía. Luis Carlos, buenos días, la familia. Luis Carlos, buenos días. Oiga, por aquí el abrazo bien especial a don Hermógenes Leal. Buenos días, don Hermógenes Leal. El hombre está en sintonía desde Ortega, Tolima. Gracias, muy amable. Y por supuesto, para todos ustedes que nos reportan la sintonía. Hoy es lunes. ¡No!

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6: Colombia, las 9:05, dos clásicos del amor suenan aquí en Radio Zapatoca. Don John Navarro, buen día. Lonchería Prada, buen día.

Sonando Radio Zapato Camp 1360 en el AM. ¡Qué alegría acompañarlos! Buenos días a todos nuestros oyentes que nos reportan la sintonía y se... Bueno, por aquí nos programan música de Patricia... ¿De qué? Esto es música de Paquita, la del barrio. Muchísimas gracias a todos ustedes por estar ahí sintonizados con lo mejor de Radio Zapato Camp, la sintonía. ¡Viene! El mini concierto carranguero.

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9:55, lo mejor de Radio Zapatoca, y de esta manera estoy llegando a la recta final de este buen espacio compartido con todos ustedes, nada más y nada menos que Ponte al Día. Gerencia General del Dr. Gilberto Acevedo, la Gerencia General ahí del Dr. Gilberto, muchas gracias a la dirección de Yasmín Arevalo, muchísimas gracias a Orlando Enrique Jiménez y a todo el equipo de trabajo de Radio Zapatoca. Una vez, muchas gracias. Ya viene María José. Les acompañó JJ Pimiento. Nos vemos mañana, 8 de la mañana. Chao, chao. Felicidades para todos.

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Bueno, buenos días, buenos días, buenos días. Muy buenos días a todos los fieles oyentes de Radio Zapatoca que nos escuchan a esta hora de la mañana. Para mí es un placer saludarlos en esta mañana de lunes, inicio de semana. Bueno, y a partir de ese momento los acompañaremos en la gerencia del doctor Gilberto Acevedo. En la dirección de Yasmín Arévalo. Y esta servidora, ¿quién les habla? Y los saluda a esta hora de la mañana, María José. Bueno, pues iniciamos escuchando la mejor música. ¿Cómo no? Que escuchando a San Miguelito con nada más y nada menos que La China Que Yo Tenía.

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5: Bueno, y son las 10:34. 10:34 de esa mañana de lunes. Seguimos escuchando la buena música y es el turno de Mar de Emociones.

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1: Bueno, y son las 10:46. 10:46 de esta mañana de lunes. Seguimos escuchando la buena música.
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1: Y es el turno de Fernando Urbano con este tema, A Escondidas.

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0: Bueno, y son las 11 y 10 minutos.
1: ¿Y cómo siente?
0: A esta hora nos reporta sintonía desde Galán, Gustavo Plata, y nos solicita esta canción de Pastor López, Ella es, tú fuiste.

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1: Las 11 y 29 minutos.
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0: Bueno, y es el turno de Martín Elías con este tema. Oiga, que nunca pasa de moda. El látigo.
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1: Bueno, y son las 11:45 y a esta hora de la mañana por aquí nos reporta sintonía la familia Ferreira Higuera desde Los Santos y nos solicita por aquí una cancioncita del combo de las estrellas titulada Triste Navidad.

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1: Escribí esta canción para ustedes. Vamos a cantarla. Bien, muchachos. 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
3: Las 11:53.

Bueno, y son las 11:58. 11:58 de esta mañana de lunes. Lunes 28 de septiembre. Seguimos escuchando la buena música, pero ya es momento de despedirnos. Así que hasta este momento los acompañamos en la gerencia del Dr. Gilberto Acevedo, en la dirección de Yasmín Arévalo. Y esta servidora, ¿quién les habla? Y se despide hasta ahora del mediodía.

0: Bueno, pues deseo de todo corazón que tengan un almuerzo y un descanso de mediodía excelente. Y nos escucharemos nuevamente en horas de la tarde. Así que bendiciones para todos. Chao, chao.
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1: La 1:45.
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2: la 1:53.

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1: Ante esta comunidad cristiana que representa la Iglesia de Dios, os pregunto, si alguien tiene un impedimento para que esta unión se realice, que lo diga ahora o que calle para siempre. En

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Bueno, pues para mí es un placer saludarlos y a partir de ese momento los acompañaremos en la gerencia del doctor Gilberto Acevedo, en la dirección de Yasmín Arévalo. Y esta servidora, quien les habla y los saluda a esta hora de la tarde, María José. Así que iniciamos escuchando la buena música. Y cómo no, que escuchando a Bananas con este tema, Esto No Ha Acabado.

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0: Bueno, y son las 12 y 23 minutos. Seguimos escuchando la buena música.
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0: Y es el turno de Mikey Tavares con este tema. Me gustas.

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1: Bueno, y son las 12:39.
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1: Y 39 minutos, seguimos escuchando la buena música.
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1: Y es el turno de la decisión vallenata con este tema, Amor sin fronteras.
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1: las 2:44.
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1: Las 2 y 53 minutos.
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3: Bueno, y son las 12 y 54 minutos. Y nos vamos a escuchar este último tema de los Gigantes del Vallenato. No he podido ser feliz.

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1: Bueno, y son las 12 y 59 minutos y hasta este momento los acompañamos en la gerencia del doctor Gilberto Acevedo, en la dirección de Yasmín Arévalo. Y esta servidora, ¿quién les habla? Y se despide a esta hora de la tarde, María José. Bueno, pues deseo de todo corazón que terminen de tener una tarde excelente. Y nos escucharemos nuevamente el día de mañana, martes 29 de septiembre, a partir de las 10 de la mañana. Así que bendiciones para todos. Chao, chao.
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2: las 3:07.

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Las 3 de la tarde, 17 minutos, 3 con 17 minutos. Buenas tardes a todos los oyentes de Radio Sabatoca 1360M. Estamos en la tarde de este lunes 28 de septiembre de 2026 para llevarle la buena música, la buena programación, los éxitos a través de la radio 1360M, llegando a todos sus hogares con la buena música, la buena programación que ustedes mismos hacen al 301-247-0349. Son las 3:17, 3:17. Los acompañamos en la gerencia, el doctor Gilberto Acevedo Acevedo, dirección de Yasmín Arévalo. Les acompaña a su amigo y servidor Orlando Jiménez. Que siga la música, que sigan las canciones, que sigan los temas. Llega Ramón Orlando con este tema. No voy a volver a llorar.

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0: Las 3:28 minutos, 3:28 minutos. Estos son los 1360M de Radio Zapatoca.
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0: El saludo está ahora para Libardo Rueda, que nos sintoniza desde Cartagena. Saludos, bendiciones para todos los oyentes. Muchísimas gracias. Hoy es el Día Mundial del Turismo, lunes 28 de septiembre.
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0: A las 3 de la tarde iniciaba el conversatorio El Zapatoca que queremos. A las 4 de la tarde será la premiación del concurso de fotografía, agenda digital e inteligencia artificial para rediseñar el turismo. En la sala del libro total acá, en la mediateca de Zapatoca.
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0: Son los 1360M de Radio Zapatoca. Seguimos con música.
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0: Invitamos a heredero Libardo Rueda con una canción titulada Tranvía.

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Las 3:44 minutos, 3:44. Oiga, y ese recibo de la luz sube estrepitosamente. No sé si en alguna de las casas de los oyentes que nos están escuchando en estos momentos le ha subido la factura significativamente en estos días. ¿Qué va a pasar con la factura de energía? Gerente encargado de la ESA explicó los efectos del fenómeno del Niño. José Gregorio Ramírez Amaya explicó las medidas que adopta la empresa para evitar el aumento elevado en las tarifas de energía. Pero eso no se ha notado este mes. El efecto del fenómeno del Niño se sentirá en el bolsillo de los usuarios. Va a impactar la economía de los santandereanos por varios motivos. Uno de ellos es el incremento precisamente de la factura del servicio de energía. Ante las altas temperaturas, no solo aumenta el consumo, sino también el precio de cada kilovatio por cuenta de los mayores costos de generación a escala nacional. El gerente encargado de la electrificadora de Santander, José Gregorio Ramírez Amaya, detalló las medidas adoptadas para controlar las repercusiones de este evento climático. El directivo reconoció que su llegada traerá consigo las alzas en los recibos, como efectivamente lo pudimos notar en este recibo de septiembre. La intensidad del fenómeno del Niño incide en el consumo energético de los usuarios. Por ejemplo, el uso frecuente de los aires acondicionados y los ventiladores implica un mayor gasto de electricidad en hogares, comercios y empresas. De acuerdo con Ramírez Amaya, en julio y agosto ya quedó evidenciada una mayor demanda en el departamento. Se tuvieron demandas históricas. De seguir ese comportamiento, y por eso es que tienen que tomar esas medidas. Ese incremento en el consumo obliga a recurrir a la compra de energía en bolsa. Habitualmente las empresas distribuidoras firman contratos a largo plazo para cubrir la mayor parte de la demanda, y el porcentaje restante lo adquieren a precio bursátil. La variación en esa exposición es uno de los factores que explica el alza de la tarifa. Cabe recordar que el costo en bolsa aumenta ante las mayores exigencias económicas, que implica encender las plantas térmicas para compensar la caída de los niveles de los embalses. En el caso de Santander, la ESA estima que cerca del 80% de la demanda se cubre mediante contratos a largo plazo, mientras que el porcentaje restante queda expuesto al mercado spot o la bolsa. Si el consumo crece en la región, se requiere comprar más energía de este último escenario, lo que genera mayores presiones sobre las facturas. Con los incrementos de demanda vimos un aumento en la exposición a bolsa, pero tomamos medidas importantes a través de mecanismos de control.

Hidratación. Hemos logrado mejorar sustancialmente unas coberturas al superar el 80% en contratos, afirmó el gerente encargado de la ESA. Bajo esa premisa, dicha estrategia se aplicará hasta octubre. ¿Qué pasará de ahí para allá? ¿Seguirá careciendo más el recibo de la luz?

0: El saludo para Natalia Ortiz Ortiz, que está en la sintonía. ¿Quiere escuchar dos vallenatos? Uno busca un confidente y una hoja en blanco. Claro que sí, más adelante estaremos con estas canciones. El saludo para Javier Suárez, que está en la sintonía. Los 1360M, igualmente para Libardo Rueda en Cartagena. Para todos los oyentes que están en sintonía, muchísimas gracias. Entonces nos vamos con los diablitos de vallenato.
1: Bueno, vamos a darle ahora.
0: Busca un confidente. Con intro y todo.
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3: 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Llegó Omar.
4: ¿Qué más, muchachos? ¿Cómo están, hombre? ¿Cómo les va?
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7: Alex, por favor, escúchame.

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que nos toca tomar decisiones con las que herimos a nuestros seres queridos. Pero es de valientes aceptar nuestros errores y tomar estas decisiones antes de que el daño sea más

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1: Las 3:59 minutos, 3:59. Los dueños del presidente Abelardo de la Espriella va a acudir al FMI para enfrentar la crisis fiscal. El presidente de Colombia anuncia el inicio de conversaciones con el organismo internacional. El régimen que me antecedió despilfarró el presupuesto. Esta es la justificación del presidente Abelardo de la Espriella. Colombia, que debate diariamente cómo enfrentar una difícil crisis fiscal, acudirá al Fondo Monetario Internacional FMI para financiar los gastos del Estado el próximo año. El presidente Abelardo de la Espriella anunció en la noche del domingo que le ha dado instrucciones a su ministro de Hacienda para que se ponga al frente de las conversaciones con este organismo internacional que suele otorgar préstamos a cambio de medidas de austeridad. Las finanzas públicas ya no aguantan más. El saldo está en rojo, enfatizó el mandatario durante la locución presidencial. De la Espriella, que tomó posesión el pasado 7 de agosto, responsabilizó al gobierno del izquierdista Gustavo Petro. El régimen que me antecedió sobreendeudó a Colombia, despilfarró el presupuesto, pasó de la corruptela esquistada en el Estado durante décadas a gastar a manos llenas. O sea, antes de Gustavo Petro existía corrupción, pero después de Gustavo Petro, o durante el gobierno de Gustavo Petro, se dedicaron a gastar a manos llenas, lo que quiere decir el presidente. Dijo en su marco fiscal de mediano plazo 2026, la administración de Petro dejó una proyección de déficit fiscal para el 2027 del 4.5% del Producto Interno Bruto PIB. El nuevo gobierno revisó la cifra, ya que es bastante alta, en lo que llamó un sinceramiento de las cuentas públicas, en una crítica a lo que a juicio del Ejecutivo fue un ocultamiento de su antecesor.
2: Con ustedes, el
1: ahora es del 9.4%.
3: Y ahora sí que vengo, mami.
1: A ver cómo terminan. Para solucionar ciertos problemas fiscales que tiene la nación. 4:02.
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Las 4:11 minutos, 4:11. Esos son los 1360M de Radio Zapatoca. Con la buena música, las buenas canciones. Llega Joe Arroyo con una muy buena canción titulada Cantinero.

Bueno, son las... Desde el terminal, allá en Bucaramanga, incendio. Los que tienen el canal 82 pueden mirar el incendio que se está presentando cerca al terminal de transportes de Bucaramanga.

0: Capitán, ¿están listos los bomberos para atender esta emergencia? Incendio reportado subiendo desde el terminal. El saludo para el Cira Quijano, que está en sintonía.
1: Soltero y sabroso.
0: El saludo para su hijo Luis Carlos Quijano en Barranca Bermeja, que está en sintonía. Muchísimas gracias.
1: 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Soltero y sabroso.
0: Ella que está en sintonía desde Arauca. Un saludo pero muy especial. Esos son los 1360 de Radio Zapato.

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0: Las 4:38 minutos, 4:38 minutos. Estos son los 1360M de Radio Zapatoca. En esta tarde de este lunes, 28 de septiembre de 2026. El saludo para todos los oyentes que están en la sintonía. Alias Araña tendrá su primera audiencia en Estados Unidos. Precisamente hoy, 28 de septiembre, por narcoterrorismo. Giovanni Andrés Rojas, alias Araña, le toca presentarse por primera vez ante un tribunal de los Estados Unidos tras ser extraditado desde Colombia. Fue negociador de paz de los comandos de frontera, una disidencia de las antiguas FARC. Estaba preso desde 2025 y fue extraditado después de pertenecer a la famosa paz total del gobierno de Gustavo Petro. Fue entregado por Abelardo de la Estrella a las autoridades estadounidenses.
1: Rosario.
0: 4:40 minutos.

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2: Las 4:52 minutos, llegamos a la parte final de la programación. Por esta tarde, en los 1360M de Radio Zapatoca. Seguimos en el canal 82 de Intesada, los dejamos con una buena programación de videos. En esta, lo que queda la tarde y la noche, por el canal 82 y por radiozapatoca.com. Los acompañamos en la gerencia el doctor Gilberto Acevedo Acevedo. La dirección de Yasmín Arévalo. Les acompaña su amigo y servidor Orlando Jiménez. Que tengan un resto de tarde espectacular. Esos son los 1360 de Radio Zapatoca. Los dejo con un tema al estilo de Alzate y Jesse Uribe. Ángel o demonio.

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1: Adriana Álvarez.

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